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1: Este tema que voy a cantar ahora es el, yo diría que uno de los favoritos y el primero que lanzamos y la gente aceptó del disco En Letra de Otro. Es compuesto por el autor panameño Omar Alfano y lo interpreta una de las grandes voces de la salsa, el maestro Jerry Rivera. Y espero que le den un fuerte aplauso que se encuentra aquí conmigo. Pero vamos a seguir. Y se va a mantener.

0: Buenísimo.
1: Contento. Mi respeto.
2: ¡Estamos!
1: Mi gente, los dejo aquí con el caballete, el duro. Farro. Gracias por el cariño. Gracias, Farro, te quiero.
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0: son las 9 horas en Radio Tía.
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1: Es muy, pero muy buenos días, como siempre, gracias a todos por acompañarnos. Si puede, mi querido Byron, bájale un poquito el retorno, muchas gracias, la música de fondo. Un abrazo grande para todos, espero que estén muy bien. Arrancamos Deportiva con mucha, pero

Y en general, un abrazo muy grande para ellos. A ver, el calendario que ya tuvo un par de partidos. Ayer, para los que nos gusta pronosticar, fue un día de under. Solo un gol en Delfín, en su partido con técnico. Lindo gol de Chompipa Anthony Bedoya. Muy buen cabezazo en una nueva edición de la bendita pelota parada. Y

0: Eso en el ayer. No fue un buen día para la Liga, empató 0-0. Buen día para Delfín, que le mete un poquito de picante al descenso. Yo te digo, hace una semana tú me preguntabas, te digo, no. ¿Sabes qué, hermano? Yo creo que Delfín y Manta se fueron. Y ¿sabes qué? Me da mucho orgullo.
1: No sé si Delfín.
0: Claro, por eso te digo, si me preguntabas hace una semana, hoy ya le metió picante. Quería recalcar algo. ¿Te acuerdas que una fuente de Brasil me había escrito cuando estábamos haciendo deportivo y me decían, oye, ojo que me cuentan que Anthony Valencia está negociando con Flamengo?
1: Sí.
0: Y casi que fuimos los primeros en informarlo,
1: claro,
0: porque
1: sí.
0: De Brasil me escribieron a contar.
1: Total.
0: Bueno, ya Anthony Valencia es nuevo jugador de Flamengo.
1: Sí. Eso fue el viernes, ¿no?
0: Eso fue el viernes. Ustedes se deben acordar, querido Axelito. Y ahorita, esta misma fuente, muy buena fuente, que tiene buena información, me cuenta lo del Gonzalo Plata. El tema fue cancelado por el tema de la rodilla, detectado un problema de rodilla en los exámenes, y por eso el Dinamo Moscú se echó para atrás en el caso de Gonzalo Plata, que fue la noticia tía del día de ayer. Y el jugador va a regresar hacia Brasil. Con esto la negociación no se pudo finalizar. Y en este aspecto, que le agradezco a mi pana Pablo Oliveira.
1: Correcto.
0: Tenemos, para que vean, vamos consiguiendo fuentes ahí que nos van contando todos los detalles.
1: Muy bien.
0: Y hay otro detalle, la cito a Raiza Simplicio, que también es una gran informadora de Flamengo y de Brasil.
1: Conoce muchísimo del mundo Flamengo ella.
0: ¿Sabes lo que leí de ella? Que ojo que parece que Plata se queda en el Flamengo.
1: Ajá. Sí, lo leí.
0: Porque... Y también la cito a nuestra amiga Majito Flores, que le mando un beso, que hay un detalle no menor, que Jardim no quería que se vaya Plata.
1: Jardim
0: no quería que se vaya. Sí. Bueno, entonces parece, todo apunta.
1: O sea, en el comunicado de ayer
0: a
1: de
0: que
1: Flamengo,
0: Plata se queda.
1: En el comunicado de ayer de Flamengo, al final cierran con acá están las puertas abiertas de su casa. El tema está de que no sé cómo esté el cupo de extranjeros en el Brasileirão. Porque entiendo yo, y lo escuchaba más temprano a Carlos Javier, que él siempre maneja buena información de eso, ya tienen los cupos completos con la incorporación de Anthony Valencia. Que en Copa Libertadores
0: puede jugar. Aparte que llegó otro chico también.
1: Pero en Brasil, correcto, pero en Brasil no va a poder jugar. Entonces yo creo que ahí puede ser un problema. Habrá que ver cómo soluciona ese tema Flamengo.
0: Vamos a ver qué pasa. Pero bueno, en todo caso, me reía porque ayer... Leía hinchas de Flamengo, porque la verdad es que a mí me encanta leer Twitter, me informa mucho en Twitter, y decían, somos tan grandes los de Flamengo que tenemos al volante por derecha, titular de Ecuador, y también al suplente.
1: ¿Verdad?
0: Tenemos a los dos. Vamos a ver cuál se termina imponiendo dentro de esta
1: dinámica. Lástima que Anthony Valencia no jugó nunca en el Mundial.
0: Me está llamando Panchito Molestina, no mi ñaño,
1: sino
0: mi sobrino.
1: Lo vi el otro día en el concierto de Rawayana.
0: Sí. Escríbeme y te respondo, mi querido Panchito, que estamos al aire en Deportiva. Te mando un abrazo. Ya, un abrazo, cuídate. Chao. Muy bien.
1: Estás jugando la Copa Intercolegial.
0: Está jugando la Copa Marathon y precisamente por eso me escribe.
1: Ah, ok.
0: Precisamente por eso, para un videito, para un rato en Estudio Fútbol. A ver, vamos con la tentativa de Barcelona. Juanfran, del 1 al 10, ¿qué tan seguro te sientes de esta tentativa?
1: 10.
0: ¿Sientes que este es el 11 de más tarde?
1: Sí. Quizá, ya, ponle 9 ya. Para poner
0: ¿cuál es tu duda?
1: No, para poner un beneficio a la duda, pero... esta, así la entrenó ayer. Mira que con Farías no atinábamos una.
0: Siempre correcto.
1: Cambiaba, pero era porque Farías tampoco hacía fútbol días previos. Era más difícil atinarle. Acá es más sencillo porque sí están entrenando los 11. Contreras en el arco, Perlaza, Vargas por los costados. Jonathan Perlaza me refiero. Vallecilla que regresa al titular y Javier Báez que es el capitán. Quiñones y Lugo en la mitad de la cancha. Huila por izquierda, Cano por derecha, Damián Díaz de enganche y Tomás Rodríguez como único hombre en punta.
0: Por ejemplo, ¿sabes qué? Y a mí me emociona mucho, no lo dije de una hace un rato porque el tiempo no nos dio chance, pero dejé la tentativa ahí también Axelito y nosotros en pantalla. Te voy a ser sincero, me emociona mucho ver los pases que le pueda meter el Quito Díaz a Tomás Rodríguez.
1: Ojalá.
0: Porque la gente lo que a veces hoy puede no... Yo creo que va a ser ambos anotan hoy. Yo no creo que es un partido fácil para Independiente.
1: Pero yo creo que Independiente le va a dominar la media. Y cuando le domine la media, ahí yo creo que va
0: a... Si todo es normal, a ver, no creo que no debería ser una falta de respeto, pero...

0: si todo es normal, hoy debería ganar Independiente. Ya vamos debería, a ver en un rato la tentativa de Independiente. Pero lo que te iba a marcar es, yo creo que Tomás Rodríguez es un muy buen delantero, que tiene buenas características físicas y que te puede marcar diferencias. Pero más que nada para mí lo importante es que yo creo que la visión de juego de Díaz puede explotar muy bien a Cano, puede explotar muy bien a Huila.
1: Debería.
0: Puede hacer que se corra bastante bien Tomás Rodríguez. Entonces, yo veo a un jugador que puede explotar muy bien a sus compañeros. No solo, no se fijen en lo que puede hacer Díaz corriendo. Correcto. Sino lo que puede hacer Díaz organizando el equipo. Yo creo que por ahí puede ser un movimiento súper interesante de Barcelona.
1: Sí, yo creo que sí. A ver, yo creo que Johnny Quiñones tendrá que asociarse muy bien con Díaz. Ojalá que Johnny Quiñones pueda soltarse un poco más ya teniendo a Díaz ahí, porque son dos jugadores que tienen buen pie. Dicho esto, Damián Díaz evidentemente deberá de hacer jugar al equipo, porque si lo ponen es para que él haga jugar al equipo. Díaz hoy no va a correr, Díaz hoy no va a presionar. Es mi lectura previa, no sé si vaya a ser así. Pero Díaz no va a correr, no va a presionar, va a ser que el equipo juegue, empezar a filtrar los pases a Rodríguez, a Cano, a Huila, y a partir de eso empezar a hacerle daño a una defensa Independiente del Valle que le ha costado en los últimos partidos. Con esto no quiero decir de que Barcelona lo va a superar futbolísticamente a Independiente, porque tampoco va a ser así, pero sí creo de que al menos
0: Aura,
1: alguna...
0: Mira esa foto de Aura.
1: Algún problema le va a dar.
0: La sí, plena, que nadie se ofenda, pero el Quito Díaz tiene Aura. La plena. Con la mano de corazón, tiene Aura, Quito.
1: Sí,
0: Aura. Obvio. Es un ídolo, es un bacán, es un jugadorazo. Pancho Limoñi cada vez que lo ve se derrite. Sí, Marce Byron cada vez que lo ve se derrite. Bueno, vamos a ver qué tanto puede aportar futbolísticamente.
1: Esta es la camiseta que le queda.
0: Esa es la canción de Laura.
1: Esa es la camiseta que le queda al Quito.
0: Sí, le queda muy bien. Bueno, sí, la camiseta de ahí queda. El tema es cuánto puede aportar futbolísticamente, ¿no? Hoy es una linda prueba.
1: Pero yo creo que Papa es demasiado inteligente. Le va a cerrar los espacios en el medio campo.
0: ¿Tú crees que le vaya a poner, por ejemplo, a Jackson Méndez de marca personal?
1: Es que... Lo pone a Jackson Méndez de marca personal, ¿tú crees que va a tener muchas chances?
0: Va a ser difícil. A ver, ¿cómo va a jugar? Pero no te pongas mal, Byron, tranquilo. A ver, ¿cómo va a jugar Independiente? Va a jugar de esta forma, con Aldair Quintana en el arco.
1: Lindo.
0: Con Daikol Romero, Carabajal, Richard Junque y Lyon Loor, Jackson Sebastián Méndez, Hugo Quintana, Junior Sornosa, excelente ahí, Axelito. Va a estar por derecha Aarón Rodríguez, que me da risa algo. ¿Sabes? ¿Te has dado cuenta que Aarón Rodríguez no es Aarón, sino es Aarón?
1: Aarón.
0: Aarón Rodríguez, no es con doble A.
1: Se ganó el puesto de titular Aarón Rodríguez,
0: ¿sí?
1: ¿No?
0: Que para mí, pero yo se lo puede discutir en el inminente.
1: Uh-huh.
0: Y arriba, Emerson Pata por izquierda y Cocolizo González. La información, porque, ¿sabes qué? No lo dije en de una tampoco, pero leía en Twitter... Hecha de Barcelona a veces, hay uno que otro loco. Decían, ya que venga ese Riquelme Angulo que hay que romperlo. Te lo juro. Leí como a tres o cuatro, sin joda, leí como a tres o cuatro. Cuando venga Riquelme Angulo, tienen que romperlo. Es para mí una forma enfermiza de vivir el fútbol. De una envidia completa.
1: A ver, evidentemente... A ver, no vas a romperlo, vas a evitar...
0: Riquelme Angulo no va a jugar hoy, Inglaterra, por si acaso.
1: Pero tampoco pensar así de romper a un jugador con mala intención es mucha cosa.
0: ¿Así piensan?
1: No.
0: ¿Y después eso mismo se quejan cuando rompieron a Jaxi García?
1: Claro, obvio.
0: Después es lo mismo que se quejan. Pero bueno, ¿pronóstico para hoy?
1: Independiente. Sí. Mira que Independiente siempre que ha ganado en el Monumental ha sido por goleadas. 5-2, 3-0, 4-0.
0: Mira lo que pone Barce Byron ahí. Esto es una idea.
1: Tú eres Barce Byron. Ah.
0: Es como que acabas de descubrir que la identidad secreta de Batman. Acabas de conocer la identidad secreta de Byron.
1: Tiene sentido.
0: Claro, que es otro personaje de Cabina 14 también.
1: Ah, claro, sí.
0: Bueno, este meme es idea original mía.
1: Okay.
0: Idea original mía, pero gran ejecución de
1: Barce
0: Byron.
1: Muy bien.
0: Mañana va a salir el mismo meme, pero con la de Melec.
1: Sí.
0: Porque obviamente si vamos a molestar al hincha de Barcelona, hay que molestar al hincha. El estrés que siente el hincha de Barcelona cuando juega a Barcelona, ¿no?
1: El estrés, obviamente que el estrés. Obviamente que la gente sabe de que es complicadísima en este momento todo lo que tenga que ver con Barcelona. Ojalá que a Barcelona le pueda ir bien en este cierre de campeonato para meterse el hexagonal.
0: Necesita
1: pero
0: y necesitamos como sí, nos, como industria, que Barcelona esté obvio. Mejor.
1: No, como periodistas, nosotros necesitamos que Barcelona esté arriba. Sí. Porque eso, ahí sí, digo, ahí sí nos da de comer cuando Barcelona está bien. Porque, sí, porque vienen las marcas, quieren pautar, quieren hacer contenido.
0: Se activan con todo.
1: Todo. Cuando Barcelona está mal, no nos va bien. Entonces, por eso la gente dice, no, pero ustedes quieren que le vaya mal a Barcelona. No, a nosotros nos conviene que Barcelona esté bien. El tema está de que hay que decir las cosas como son también.
0: Correcto. Pero bueno, hoy juega el ídolo, señores. Así que para estar ahí atentos a lo que se vendrá con ese partido. De ahí, ¿qué piensas de la venta de Riquelme Angulo?
1: No, es espectacular. Es espectacular. Riquelme Angulo, que vaya a jugar a la Premier League, Riquelme Angulo, es buenísimo. Es buenísimo porque tiene que hacerse, tiene que, no digo conocido, pero sí tiene que empezar ya su carrera. Más allá de que
0: nuestros amigos de Diseño Fútbol, con quienes trabajamos hace muchos años,
1: espectacular,
0: hicieron esto.
1: La mejor cuenta de diseño deportivo del país.
0: Sin duda alguna. Para mí es un excelente trabajo de toda la familia de Diseño Fútbol. Nilson Angulo con Juan Riquelme Angulo. Lo único que está mal ahí es que Riquelme Angulo es bastante más alto. Oye, ese man, en la foto que yo subí en Instagram ayer, Riquelme Angulo es... Yo mido 1.70, yo no soy el hombre más alto del mundo, evidentemente. Pero, ojo, estoy en el promedio normal de un ecuatoriano, que uh-huh. no somos tan altos.
1: 1.91.
0: 1.96, mira, 6. Qué loco. Mide 1.96.
1: ¿Sabes quién nos fue a despedir ayer a...?
0: ¿Está listo para jugar básquet, el man?
1: ¿Sabes quién nos fue a despedir ayer a Riquelme Angulo? El Tim Angulo.
0: El hermano mayor.
1: Él estaba ayer ahí en el aeropuerto despidiéndolo a Juan Riquelme Angulo.
0: Y ojo, ayer un amigo, el que le manda un abrazo grande, Alessandro Cogliotore, me decía, bueno, y es el hermano y lo conoces, ¿qué tal? Porque el Tim Angulo, que era un crack, que era un mega monstruo, pero tuvo su problema exadeportivo, sí, que le funcó la carrera.
1: El Tim Angulo hubiese dado muchísimo más. Ese era el 9 de selección.
0: Claro, se le truncó la carrera al Tim por temas extradeportivos. Y ¿sabes qué? Yo lo poco, porque no es que te puedo decir que he cenado o he hablado mucho, pero lo que pude conversar con él fue...
1: ¿Con Riquelme chico, o con
0: Riquelme? Con Riquelme, con Riquelme. Centradísimo. Alguna vez le preguntaba a la gente independiente, bueno, y con el antecedente del hermano, me dice, no, este chico
1: ha aprendido
0: mucho contó, de lo bueno y lo malo.
1: En una entrevista que nos hicieron bajar con Romy, él decía, no, mi hermano, lo primero que dijo, tengo todavía la nota, mi hermano me ha dicho de que no cometa los mismos errores, de que le dé para adelante y que no cometa esos mismos errores.
0: Brutal, fenomenal. Eso te dice todo.
1: Ya qué más. Si ya uno de experiencia le dice, a ver, tú vas a vivir esto, porque yo me acuerdo, 2016, el Tin Angulo tenía un carrazo. Pero un carrazo, alta gama, pero carrazo.
0: De verdad.
1: Y yo me imagino que, evidentemente, después de lo que le pasó y todo, aprendió muchísimo. Y me imagino que le dice esto, haciendo hipótesis, ¿no? Le dice, Ñaño, mira, a mí me pasó esto. Yo tenía las mejores mujeres que a mí me daban la gana, porque hay que hablarlo así. Tenía el mejor carro. Tenía la atención de todo el país jugando en Independiente del Valle. Me habían vendido España. Ya estaba convocado a la selección, porque acuérdense que lo convocan a la selección y salta la alerta del positivo de dopaje. Entonces dice, en un ratito perdí todo por una irresponsabilidad. Vas a tener todo a tus pies, pero concentrado en la cancha, que es lo que te va a dar de comer y vas a poder triunfar y ser mucho más grande. Tiene que ser así, o sea, agarrarlo como a hijo y decirle, mira, te va a pasar esto, que a mí me pasó, pero no cometas este error.
0: Correcto. Bueno, nos tenemos que ir. Rapidito el resto de la fecha. Rápido. Sí, ya voló el programa. Voló. El programa está bueno. Sí. Entonces vuela y lo hacemos de one ping pong. El resto de la jornada, hoy van a haber 3 partidos en nuestra hermosa y ponderada Liga Pro.
1: Vamos, carajo.
0: Juega, para mí es un partidazo. Para mí, yo soy necio, yo le voy a Macará hoy. Ojalá no decepciones. Macará contra Manta, debería ganar Macará, 2 de la tarde.
1: Sí, lo va a ganar.
0: Cuenca City, debería ganar.
1: Mira que Macará tiene que aprovechar esta fecha porque ahí se le escapa, se le puede escapar a
0: Correcto.
1: Aucas.
0: De ahí, Cuenca City para mí es un muy lindo partido para ver, y Barcelona Independiente, que es el partidazo de la fecha.
1: Macará podría terminar siendo el gran ganador de la jornada, porque si es que gana,
0: sí, señor,
1: se le escapa a Aucas. Se le puede escapar a Católica o mantener la diferencia de puntos.
0: Que hay un ambos anotan en
1: y ahí
0: partido.
1: Sí se le escapa a Liga.
0: Correcto.
1: Se le escapa a Liga y a Barcelona.
0: Y con eso ya tener otra espalda, pensando
1: claro,
0: en la Libertadores 2027. Sí. Juanfran, muchas gracias.
1: Muchísimas gracias, un abrazo.
0: Muchas gracias, Byron, muchas gracias,
1: aquí
0: Axelito.
1: Aquí el viernes regresa Panchito.
0: Correcto. Que... le mandamos un beso grande a Shirley, que la adoramos y la extrañamos todos los días. Y también a nuestro querido Danielito, que están allá desde nuestra base en Tía.
1: Un abrazo.
0: Los queremos, un abrazo. Esto ha sido Deportiva.
1: Chao.

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0: ¿Qué tal, amigos? Bienvenidos a Infotía por Radio Tía, hoy miércoles 2 de septiembre. Mucha información para compartir con ustedes a través de este espacio creado para ustedes. 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Se van enterando de las noticias que se han generado en las últimas horas. Y aquí iniciamos a esta hora con el bloque de las noticias en el ámbito nacional. Soy Paul Dutibén, bienvenidos todos.
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0: Gustavo Petro, el expresidente de Colombia, y el expresidente de Ecuador, Rafael Correa, se reunieron en México. Así es, Gustavo Petro y Rafael Correa, expresidente de Colombia y también de acá de Ecuador respectivamente, mantuvieron una reunión presidencial en México este martes 1 de septiembre. Como se va a ver en las imágenes, el encuentro fue confirmado por el propio Petro a través de su cuenta de X, ¿verdad? Donde se publicó una fotografía junto al ex jefe de Estado ecuatoriano. Petro aseguró que uno de los objetivos de la conversación fue fortalecer la articulación de los sectores progresistas de América Latina. Lo cierto es que Gustavo Petro también se reunió con Andrés Arauz, el ex candidato a la presidencia, cuando fue el binomio de Luisa González. La reunión con Correa se produjo como parte de una serie de encuentros políticos que Petro mantiene durante la estadía en México. Cuando son exactamente 12 el día con 41. ¿Qué más tenemos en el ámbito de las noticias a nivel nacional? Escuchen bien. Mensaje de José Serrano fue publicado desde fuera de la cárcel, según el SNAI. El Servicio Nacional de Atención Integral a Personas Adultas Privadas de la Libertad se pronunció este martes 1 de septiembre sobre el mensaje publicado en la cuenta de X de José Serrano, quien permanece en la cárcel de máxima seguridad, El Encuentro en Santa Elena. El texto del boletín de prensa dice lo siguiente: no habría sido difundido desde el interior del centro penitenciario mediante un dispositivo, sino a través de terceros fuera, dijo. Así es. ¿Qué decía el mensaje de Serrano? En un texto publicado en la red social de Serrano, en su cuenta de X, el mensaje decía: Serrano recalcó que a la llegada de Ecuador se produjo por una deportación y no por una extradición relacionada con el caso de Villavicencio. No fui extraditado por el caso de Villavicencio, fui deportado desde Estados Unidos por un procedimiento migratorio. Sin embargo, antes de llegar al Ecuador, el presidente de la República ya publicaba fotografías mías bajo custodia estadounidense. También cuestiona el procedimiento utilizado para su ingreso al centro penitenciario y pide que se haga pública la boleta de que fue encarcelado, incluida su fecha y hora de emisión. Serrano denuncia también que las condiciones que están en contra de él, aparentemente estaría siendo torturado, que incluso lo estarían golpeando en las uñas, que no le proveen de agua, papel higiénico, pasta dental, incluso ha solicitado un rosario para rezar y que tampoco se le han entregado. Hay que tener en cuenta que José Serrano, que fue ministro en el gobierno de Rafael Correa y en su momento fue presidente de la Asamblea Nacional, fue deportado el día viernes en horas de la noche y acá, que ya tenía una orden de prisión por el magnicidio FB, fue llevado a la cárcel de El Encuentro. Lo cierto es que, aparentemente, según la familia, él supuestamente sería perseguido político, según la narrativa de la familia y los abogados del señor José Serrano. Más información: el presidente de Panamá va a visitar Ecuador. ¿Cuándo y dónde llegará? El presidente de Panamá, José Raúl Molina, visitará Ecuador. ¿Cuándo? Este viernes 4 de septiembre, para analizar con su homólogo Daniel Noboa temas relacionados como inversión, comercio y seguridad. Así lo informó el canciller ecuatoriano Roberto Curi. Una fuente diplomática confirmó a un medio de Panamá que la reunión de Molina con Noboa tendrá lugar en la ciudad costera Guayaquil, es decir, que va a estar acá en Guayaquil el presidente de Panamá. Pero no se proporcionó más detalles sobre la agenda. El canciller Curi recordó que Ecuador y Panamá tienen una relación histórica y subrayó que con el presidente Mulino hay una excelente relación. El canciller anotó que el país centroamericano es un centro financiero, logístico y de comercio, donde se establecen muchas empresas para la distribución o entrar a Latinoamérica. Indicó que entre los temas que tratan Ecuador y Panamá figuran el comercio, la inversión y cooperación en seguridad, sobre todo para enfrentar el crimen organizado transnacional. El pasado 24 de octubre, Javier Martínez Acha y Gabriela Sommerfeld, a la sazón cancilleres de Panamá y Ecuador en su momento, ¿verdad?, en Quito mantuvieron una reunión y se había ya hablado sobre esta visita del presidente panameño acá a Ecuador, y finalmente se concreta la visita del ejecutivo de Panamá, pero va a llegar acá a Guayaquil. Más información: el CNE habilita el pago de multas a puertas de las elecciones seccionales de este año. El Consejo Nacional Electoral permitirá pagar las multas electorales con tarjetas de crédito y débito, según informó la entidad en un comunicado este martes 1 de septiembre. Según el CNE, para acceder a este mecanismo, el ciudadano puede ingresar a su página web y hacer clic en banner de pago de multas, multas electorales, o seguir estos pasos: dar clic en el botón trámites y servicios, seleccionar servicios ciudadanos y luego servicios en línea. Entre los procesos disponibles, escoger pago de multas, ingresar el número de la cédula, seleccionar un medio de pago y confirmar la transacción. Repetimos, el CNE habilita un cajón, una sección para pago de multas de aquellas personas que no votaron en las elecciones anteriores. Hay multas establecidas. Si usted no paga esas multas, le va a salir reflejada, ¿verdad?, en el próximo proceso electoral. Hay que tener en cuenta que el voto en nuestro país es obligatorio. Quien no cumple con esta jornada cívica es multada, ¿verdad? El voto en Ecuador es obligatorio para los ciudadanos de entre 18 y 65 años acá en Ecuador. Quienes no participan, quienes no acuden a sufragar, podrían recibir una sanción económica, según lo establece el Código de la Democracia. En este caso, la multa es de $48.20. Más información: prioridad nacional para la prevención del fenómeno El Niño. Tras la alerta roja por El Niño en Ecuador, el presidente de la República declaró como prioridad nacional la ejecución de acciones frente a este fenómeno, atento según el decreto, según un comunicado. Además, declaró como prioridad la continuidad y el fortalecimiento de las acciones de prevención y preparación frente a los posibles efectos de El Niño. Así lo establece el decreto ejecutivo 485. El mandatario también dispuso a 8 ministerios, como el de Educación, Infraestructura, Salud, Ambiente, así como la Secretaría de Gestión de Riesgos y los comités de operaciones de emergencia, que ejecuten acciones de prevención, preparación, respuesta y recuperación frente a los posibles efectos de El Niño. En el decreto también se insta a los gobiernos autónomos descentralizados a priorizar la ejecución de planes de acción ante eventos que podrían darse por El Niño. También se dispone que el Comité Nacional para Estudio Regional del Fenómeno de El Niño y los organismos técnicos científicos fortalezcan el monitoreo permanente de las condiciones oceánicas, atmosféricas, meteorológicas e hidrológicas que permitan tomar decisiones anticipadas para reducir pérdidas y daños. Ecuador entró en alerta roja en todo el territorio nacional por el fenómeno de El Niño. La Secretaría Nacional de Riesgos tomó la decisión este sábado 29 de agosto de 2026 mediante una resolución. Ya está hecha la advertencia, estamos en alerta roja. Con meses de anticipación se han hecho, ¿verdad?, estas alertas, porque de llegar con fuerza el fenómeno del Niño, tenemos que tener todos los planes necesarios. Y aquel municipio o aquella prefectura que no tenga un plan de contingencia, incluso podría ser multado. ¿Hay más información? Claro que sí. Vamos a hacer un recorrido de las noticias internacionales a esta hora.
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0: Más Mujer de origen latino fue abatida en Nueva York, Estados Unidos, tras atacar a transeúntes. Una vicepresidenta de Bank of America murió lamentablemente después de ser apuñalada en el Times Square, en pleno centro de Nueva York, Estados Unidos, durante un ataque que las autoridades calificaron como aleatorio y no provocado. La víctima fue identificada como Ariane Piancetti, de 32 años, quien sufrió una herida en el abdomen y fue trasladada a un hospital, donde posteriormente se confirmó su fallecimiento. El ataque ocurrió la tarde de este lunes 31 de agosto cerca de una intersección de esa zona en Manhattan, donde habían muchas personas. La victimaria, una mujer de origen latino, Pamela Cisnero, de 49 años, portaba dos cuchillos y atacó también a un hombre de 68 años, quien fue hospitalizado el señor. Se conoce que el señor que fue herido también se encuentra estable. Según videos que circulan en redes sociales, se ve a la mujer con los cuchillos tratando incluso de atacar a los policías. Y en ese preciso momento terminaron abatiendo a la mujer. De acuerdo con la Policía Nacional, aparentemente la mujer que fue abatida tenía problemas mentales. Vamos con más información a través de Infotía. ¿Qué más tenemos? Y graficamos con las siguientes imágenes. Escuchen bien, el tifón está por llegar a China. Y allá en China, en Asia, se están activando. El tifón número 5 continuará activo durante las próximas horas y en los próximos días, aunque su intensidad irá disminuyendo de forma progresiva. Los pronósticos anticipan fuertes vientos, mar muy agitado y olas que podrían alcanzar los 5 metros de altura en zonas cercanas al centro del fenómeno. El tifón cambiaría de dirección durante las próximas 24 horas si el sistema avanzara hacia el noroeste con velocidad estimada entre 20 y 25 kilómetros por hora. Para la madrugada de hoy se conocía que en el mar, en la zona este, se iban a registrar incluso tormentas, provocando que zonas de ese país de China, estamos hablando, se registren fuertes vientos con fuertes lluvias y probablemente se inunden algunos sectores. Hay más información acá a través de Infotía, 12 el día con 51. Ahora, ¿dónde nos vamos? Nos vamos a Venezuela. Polémico acuerdo petrolero entre Estados Unidos y Venezuela. El secretario de Energía de los Estados Unidos llegó este martes 1 de agosto a Caracas, Venezuela, para cerrar con el gobierno de Venezuela el polémico acuerdo que cede a su país la explotación de una quinta parte de las reservas petroleras venezolanas durante los próximos 100 años. El funcionario llegó este martes por la noche a Caracas y dijo durante una breve entrevista y encuentro con la prensa que los acuerdos que prevé firmar este miércoles, el día de hoy, son para traer paz, oportunidades y prosperidad al pueblo venezolano y al pueblo de los Estados Unidos. El presidente norteamericano Donald Trump, inmerso en una guerra contra Irán que ha provocado obviamente fuertes alzas, aplaudió este acercamiento y sobre el acuerdo que se llega a firmar con Venezuela. Y para muchos, este polémico acuerdo petrolero entre Estados Unidos y Venezuela para extraer las reservas con tema petrolero, obviamente beneficiaría supuestamente a Estados Unidos y no a Venezuela. Rodríguez confirmó lo anunciado por Donald Trump y dijo que su país mantendrá la soberanía sobre sus hidrocarburos como la estipula la Constitución. El viaje del funcionario hacia Venezuela coincide con un anuncio por separado que hará la petrolera Chevron este miércoles sobre la ampliación, ¿verdad?, de sus operaciones actuales en el país. Miren ustedes, va la mano de Estados Unidos con el tema del petróleo en Venezuela. ¿En qué terminará, no? Muchos venezolanos dicen, pero si nosotros hemos tenido tanta reserva y no hemos tenido dinero, hemos sido pobres, estamos hundidos en la crisis. Ahora, si Estados Unidos viene, tiene la intención de que Venezuela sea el estado número 51 y quiere mover la economía en Venezuela para sacarnos de las crisis donde estamos, nosotros como venezolanos lo aplaudimos. Dicen algunos venezolanos, otros no están de acuerdo, ¿no? Vámonos a Cuba. Salud de Raúl Castro genera dudas sobre el futuro de Cuba. Raúl Castro vuelve a estar en el centro de la atención en Cuba. El expresidente de 95 años habría sufrido un accidente cerebrovascular y estaría hospitalizado en estado crítico, de acuerdo con reportes difundidos desde el día ayer. La información no ha sido confirmada por el gobierno cubano. Las autoridades tampoco han informado sobre el estado de salud del hermano de Fidel Castro. Hay incertidumbre, obviamente, y llega esta incertidumbre en un momento complicado para la isla, que enfrenta problemas de combustible, cortes de electricidad, dificultades con el suministro de agua y una fuerte crisis económica. Raúl Castro dejó, recordemos, la presidencia de Cuba en 2018 y en 2021, ¿verdad? Abandonó la dirección del Partido Comunista, sin embargo, su salida de esos cargos no significó el fin de su influencia dentro del poder cubano. El general retirado continúa siendo una figura de peso para la dirigencia de la isla. Su presencia pública se ha reducido, pero el gobierno todavía lo presenta como una figura histórica de la revolución allá en ese país, en la isla. Hay más información cuando son 12 el día con 55. Vamos a hacer un recorrido breve en las noticias deportivas. ¿Saben ustedes? Se cayó la venta de Gonzalo Plata. ¿Por qué? Ya les contamos.
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0: Así es, se cayó la venta de Gonzalo Plata este martes 1 de septiembre. Será recordado como un día amargo para Gonzalo Plata, para Platita, después de que el Dinamo de Moscú cancelara el fichaje del ecuatoriano por no pasar los exámenes médicos y lo devolviera al Flamengo de Brasil. El cuadro brasileño considera que la decisión fue amateur e irresponsable. El extremo de 25 años lleva en Rusia desde el sábado 30 de agosto, cuando fue recibido como fichaje estrella por hinchas y el club. Pero 3 días después, su traspaso se detuvo debido a sus condiciones físicas. Cabe señalar que Plata no es el único futbolista al que le pasó esto, ya que Matheus Martins, del Botafogo, también fue rechazado por los médicos rusos. Los dos jugadores deben volver a Brasil. Después de notificar que Plata volverá al club, el Flamengo se pronunció contra el Dinamo de Moscú por no dar paso, obviamente, a la contratación. Aparentemente tomarían acciones legales. Así es, el equipo donde por ahora sus derechos pertenecen, Gonzalo Plata, aparentemente iniciaría acciones legales con el equipo de Rusia. Gonzalo Plata se encuentra apto para la práctica de fútbol de alto rendimiento. Venía actuando normalmente por el Flamengo y por la selección ecuatoriana y no posee historial de cirugías, fracturas o cualquier problema crónico grave, explicó el club Flamengo. Señaló que el departamento médico recibió con absoluta sorpresa y escepticismo la información de que el atleta no atendió o no pasó las pruebas médicas allá en Rusia. ¿Qué hay de por medio? Se hablaba de 14 millones de euros la contratación, la compra de Gonzalo Plata, y todo parece que se vino abajo. Hay más información en la parte deportiva. Escuchen bien. Egas y Gallardo se reunieron en España. Así es. ¿En qué quedó la reunión? ¿Será o no será contratado Gallardo, Marcelo Gallardo, para que sea el nuevo director técnico de la Tri? La posible llegada de Marcelo Gallardo a la selección de Ecuador sumó un nuevo capítulo. El presidente de la Federación Ecuatoriana de Fútbol, Francisco Egas, mantuvo una reunión de más de 2 horas con el entrenador argentino en un encuentro que dejó buenas sensaciones de cara a una nueva eventual de negociación. Durante la conversación, ambas partes abordaron únicamente cuestiones deportivas y encontraron, obviamente, varios puntos en común sobre el proyecto que podría encabezar Gallardo al frente de la Tri. Hablaron solamente cosas deportivas y hay muchas coincidencias, señaló César Luis Merlo, sobre esta reunión, ¿verdad? Se habla de una nueva reunión, pero ahora en Madrid. Se pudo conocer que las conversaciones no terminaron con este primer encuentro. Egas y Gallardo volverán a reunirse, se sabe que entre hoy y mañana en Madrid, con el objetivo de avanzar en las negociaciones y buscar un acuerdo total. La Federación Ecuatoriana de Fútbol continúa trabajando para definir el próximo entrenador, obviamente de Ecuador, y Gallardo aparece como una de las principales opciones. El técnico argentino, de amplia experiencia internacional, podría asumir el desafío al conducir, al llevar el mando de la TRI en una nueva etapa hasta el 2030. Sé que todavía no se concreta esa contratación debido a lo que está exigiendo Gallardo como monto de pago, que son bastantes dolaritos, ¿no? Se habla entre 5 a 6 millones de dólares por año, supuestamente. Hay más información. Enzo Fernández, nuevo refuerzo del Manchester City. Así es, Manchester City y el Chelsea cerraron una millonaria operación para el traspaso del futbolista argentino Enzo Fernández. Se convirtió en uno de los bombazos en este cierre del mercado en el fútbol inglés. Nicole Shearer, periodista deportivo, sostuvo que Manchester City, conjunto dirigido por Enzo Maresca, pagó 150 millones de euros por el mediocampista argentino, siendo uno de los contratos más caros de la historia. Con ello, Fernández concluye su contrato de lo que se conoce y será una de las piezas clave del equipo inglés, que ya cuenta con grandes estrellas, entre ellas Haaland. Vamos con más información, claro que sí, pero nos vamos a la parte de entretenimiento a esta hora. Póngale play.
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0: Así es, Premios Juventud 2026, ¿cuándo serán? Escuchen bien, los Premios Juventud dejarán obviamente por primera vez a América. ¿Por qué? Porque la celebración no va a ser en América, por lo general siempre lo hacen en Estados Unidos, ¿verdad? No, ¿dónde lo harán? El Auditorio de Marbella, en Andalucía, es decir, España, recibirá la ceremonia bajo el lema Conéctate al BEI. La transmisión principal comenzará hoy a las 7 de la noche, hora del este, Estados Unidos, en Ecuador, Perú, Colombia y Panamá. Se podrá ver a partir de las 6 de la tarde por algunos canales digitales y medios norteamericanos. ¿Quiénes cantarán en los Premios Juventud 2026? Quevedo debutará en la ceremonia con Popurrí de Colombia. También estarán algunos nominados de tallas muy, muy conocidas. Además va a cantar Farruko y Gracie, ¿verdad? También sabemos que entre los nominados constan, por ejemplo, Carin León encabeza la competencia con 9 nominaciones. Vele, Cani García y Raúl Alejandro aparecen a continuación con 7 menciones cada uno. Bad Bunny, Maluma, Quevedo, Romeo Santos y Xavi compiten en la categoría Artista Premio Juventud Masculino. Aitana, Anita, Karol G, Rosalía, Shakira, Mico, John Mico, forman parte de la categoría femenina, entre otros. Hoy, a partir de las 18 horas, hora Ecuador, podrán ver Premio Juventud 2026 desde España. Para aquellos que de pronto quieran ver, en ViX, es una plataforma digital, o en YouTube también lo van a transmitir, así que pilas. Vamos con más información. Miley Cyrus cambia su nombre y anuncia nuevo álbum. Miley Cyrus confirmó un cambio de nombre artístico junto antes de anunciar su 10º álbum de estudio. La cantante ganadora de 3 premios Grammy pasará a llamarse simplemente Miley. Ya no quiere que le digan Miley Cyrus, sino Miley. Según un comunicado difundido este 1 de septiembre con motivo del anuncio de su nueva producción musical, el texto la presenta como una superestrella global multiplatino y omite su célebre apellido paterno. La modificación ya se refleja en sus redes sociales. Su cuenta oficial de Instagram eliminó el Cyrus, tanto del nombre del usuario como de la descripción del perfil, mientras que una de sus publicaciones más recientes lleva como único pie de foto la palabra Miley. La artista, hija del cantante de música country Billy Ray Cyrus y de la manager de entretenimiento Cher Cyrus, nació en 1992 con el nombre de Destiny Hub Cyrus. A lo largo de su carrera, también utilizó otros apelativos como Smiley, un sobrenombre que recibió durante su infancia por su carácter muy alegre. Ahora no quiere que la llamen Miley Cyrus, quiere que la llamen solo Miley. Incluso sabemos que su padre también le maneja algunos negocios y está haciendo todo lo posible para ella manejar todo. No quiere que le pase lo mismo de Tini Stossel, que quebró con su padre porque su padre es el dueño de toda la fortuna de la cantante argentina. Más información, Belinda y Danna en colaboración musical. Guapísimas las dos. Belinda y Danna Paola presentaron su primera colaboración musical titulada Dolce Vita, una canción pop electrónica disponible en plataformas digitales. La producción une por primera vez a ambas artistas mexicanas. Despeja rumores de rivalidad y marca el lanzamiento principal de lo que muchos consideran que son las mujeres mexicanas más hermosas y talentosas de esta nación. Dolce Vita es una pieza interpretada en español que cambia pop electrónico con elementos de ítalo disco e influencias sintetizadores. Más información acá en Infotía, cuando son exactamente 1:04 p.m. Nos vamos a la parte de Tome Nota. Atentos.
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0: Regresan los operativos y requisas adentro de los colegios a nivel nacional. Atentos, policías podrán requisar alumnos de unidades educativas. Con la inauguración del año lectivo 2026-2027, que fue ayer en Sierra y Amazonía, el gobierno implementa por primera vez lo que denominan Plan Escudo. Así se permite el ingreso de la policía en escuelas y colegios e incluso se faculta a los agentes, es decir, a los policías, a realizar requisas a estudiantes en casos puntuales. La ministra de Educación, Gilda Alcibar, dio más detalles. Ella dijo en contexto, se lo hace bajo solicitud del Ministerio de Educación o de los mismos rectores de las unidades educativas. Eso hay que tener en cuenta. Según la ministra, se busca prevenir el ingreso de drogas y armas a las instituciones. Tras una requisa, el estudiante que tenga estos objetos en su poder afrontará sanciones fuertes a la interna de cada institución educativa. Se esperará momentáneamente, además, en paralelo, en el tema educativo, obviamente se van a hacer todo lo necesario para no vulnerar los derechos de los estudiantes. La policía también realizará charlas de seguridad con los padres y estudiantes y actividades, obviamente, de acercamiento con la comunidad educativa. El Plan Escudo es parte de una estrategia mayor llamada Comunidades Educativas Seguras y Protectoras. Así se llama en contexto el Plan Escudo. La mayoría de ellas están dentro de las zonas donde se han identificado presencia de microtraficantes o reclutamiento de menores a organizaciones delictivas. Así que pilas, el Plan Escudo se activa a nivel país y vuelven los operativos adentro y afuera de los colegios, incluso van a requisar a los propios estudiantes. ¿Qué te les parece? Yo al menos estoy de acuerdo para bajar lo que ya en muchas ocasiones se ha denunciado, microtráfico y otros delitos que incluso involucran a los estudiantes adentro de cada institución educativa. Y con esta información estamos culminando mañana nuevamente a partir de las 12:30 p.m. Gracias, que tengan un excelente día.

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0: son las 16 horas en Radio Tía.
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0: son las 17 horas en Radio Tía.
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0: 18 horas en Radio Tía.
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1: 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Maluma.

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